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0: Tawa.
1: Bueno, bueno. Oye, Lucas, más que más que bueno, dale, dale. Mira, cambia, vale,